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En los torrentes más secretos que tus ríos levantan. Y cuando ya de nosotros solo quede algo, como un origen, tenme también en ti, guárdame en ti, como la interrogación, de las aguas, que se marcha. Y luego, cuando las grandes aves se derrumban y las nubes nos indican que se nos fue la vida entre los dedos, guárdame todavía en ti. Tenme en ti, en la brisna de aire que aún ocupe tu voz, dura y remota, como los cauces glaciares en que la primavera desciende, como los cauces glaciares en que la primavera desciende. Como los cauces glaciares en que la primavera desciende.